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2: Vamos a terminar declarando Vibra. Lo que decía. Levanta tus manos a Él en esta noche.

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0: adoramos. Te adoramos.
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Permíteme saber, Señor, que siempre has estado ahí. Siempre has estado ahí para sanarme cuando estoy herido, para levantarme cuando caigo, para darme nuevas fuerzas cuando me siento cansado. Ahí, ahí estabas tú, Señor. Siempre, en todo momento de mi vida estabas tú.

0: Tú has estado conmigo, Señor.
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0: háblele a Dios, háblele al Señor esta noche. Él está aquí con nosotros. Contempla su hermosura, contempla su hermosura, su misericordia, Dios.
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0: Contémplala, contempla. Dile, Dios mío, aquí estoy, Señor. Postrado ante tus pies, Dios. Contemplando tu hermosura, contemplando tu presencia, Dios. Gracias.

0: Dale gracias al Señor, dale gracias. Gracias, Señor. Con tus palabras, con tu voz, alza tu voz, dile gracias, Señor. Bendito eres, Dios mío. Gracias, Señor. Porque hoy has escuchado mi clamor. Porque has escuchado mi alabanza, Señor.
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2: Yo de hoy. Martes 21 de julio de 2026. Primera lectura. Lectura de la profecía de Miqueas, capítulo 7, versículos 14 y 15 y del 18 al 20. Señor, pastorea a tu pueblo con el callado, a las ovejas de tu heredad, a las que habitan apartadas en la maleza, en medio del Carmelo. Pastarán en Basán y Galad como en tiempos antiguos, como cuando saliste de Egipto y te mostraba mis prodigios. ¡Qué Dios como tú, que perdonas el pecado y absuelves la culpa al resto de tu heredad! No mantendrá por siempre la ira, pues se complace en la misericordia. Volverá a compadecerse y extinguirá nuestras culpas. Arrojará a lo hondo del mar todos nuestros delitos. Serás fiel a Jacob, piadoso con Abraham, como juraste a nuestros padres en tiempos remotos. Palabra de Dios. Te alabamos, Señor.
3: Salmo responsorial. Muéstranos, Señor, tu misericordia. Señor, has sido bueno con tu tierra. Has restaurado la suerte de Jacob. Has perdonado la culpa de tu pueblo. Has sepultado todos sus pecados. Has reprimido tu cólera. Has frenado el incendio de tu ira. Muéstranos, Señor, tu misericordia. Restáuranos, Dios Salvador nuestro. Cesa en tu rencor contra nosotros. ¿Vas a estar siempre enojado? ¿A prolongar tu ira de edad en edad? Muéstranos, Señor, tu misericordia. ¿No vas a devolvernos la vida para que tu pueblo se alegre contigo? Muéstranos, Señor, tu misericordia y danos tu salvación. Muéstranos, Señor, tu misericordia.
2: Lectura del Santo Evangelio según San Mateo, capítulo 12, versículos del 46 al 50. En aquel tiempo estaba Jesús hablando a la gente cuando su madre y sus hermanos se presentaron fuera, tratando de hablar con él. Uno se lo avisó. Oye, tu madre y tus hermanos están fuera y quieren hablar contigo. Pero él contestó al que le avisaba: ¿quién es mi madre y quiénes son mis hermanos? Y señalando con la mano a los discípulos, dijo: estos son mi madre y mis hermanos. El que cumple la voluntad de mi Padre del cielo, ese es mi hermano, y mi hermana, y mi madre. Palabra del Señor. Gloria a ti, Señor Jesús.
3: Amado Señor, muchas veces pensamos que conocerte depende de lo que sabemos o de lo cerca que nos sentimos de ti. Pero hoy, Señor, nos dices que lo que realmente importa es vivir tu voluntad. Enséñanos, pues, a escucharte, Señor, y a responderte. Amén. El Evangelio de hoy es breve, pero toca algo muy profundo. ¿Quién es realmente la familia de Jesús? Aquí Jesús no desprecia ni a su madre ni a sus hermanos. Está haciendo algo más grande. Abre y expande la familia de Dios para todos los que viven su voluntad. Jesús está enseñando cuando llegan su madre y sus hermanos. En la cultura de ese tiempo, la familia era lo más importante. Sin embargo, Jesús responde con una pregunta: ¿quién es mi madre? ¿Quiénes son mis hermanos? No está rechazando a su familia, está revelando algo grande. Que la verdadera cercanía con Dios no depende de la sangre, sino del corazón. Y es que la relación con Dios no se basa en privilegios, se basa en escuchar y vivir la voluntad del Padre. Hay muchas personas que creen que la fe es solo una identidad, amados hermanos. Ser de alguna tradición, pertenecer a una comunidad, hablar de Dios. Pero Jesús dice algo más profundo. La verdadera familia de Dios se reconoce por algo muy sencillo: hacer la voluntad del Padre. Hagamos silencio y preguntémonos si nuestra fe se queda solo en palabras o se convierte en vida. Ser cercano a Dios no es decir que creemos en Él, es vivir como Él nos enseña. Jesús señala a sus discípulos y dice: estos son mi madre y mis hermanos. Eso, como hemos dicho, significa lo más increíble. Dios abre su familia para todos. No importa dónde vives, de dónde vienes, ni tu historia. Si buscas vivir el amor, la verdad y la voluntad de Dios, ya perteneces a su familia. Entre todos los seres humanos, María es la que mejor vivió el Evangelio, porque ella escuchó la voluntad de Dios y dijo: que se haga en mí según tu palabra. Por eso es que María es madre de Jesús y también modelo de discipulado. No se trata solo, pues, de que hablemos de Dios, sino de preguntarnos si estamos buscando realmente su voluntad, si nuestra fe se refleja en cómo tratamos a los demás, si estamos dispuestos a vivir lo que Dios nos pide. La familia de Dios se reconoce por los que viven el amor del Padre. Busquemos, pues, hacer su voluntad en acciones concretas. Amado Señor Jesús, queremos ser parte de tu familia, no solo de palabras, sino con nuestra vida. Enséñanos a escuchar al Padre, enséñanos a vivir su voluntad y enséñanos a amar como tú amas. Que cada decisión que tomemos nos acerque más a tu corazón. Amén. Como pregunta reflexiva vamos a responder: ¿en qué área de tu vida sientes que Dios te está invitando a vivir más profundamente su voluntad? ¿Podría ser en el perdón? Tal vez en la forma de tratar a tu familia, en alguna decisión importante, en dejar un hábito o actitud o a confiar más en Dios, etc. A veces la voluntad de Dios no es algo grande, amados hermanos, o espectacular. A veces es algo tan pequeño que ya sabíamos que debíamos cambiar. Dios te bendiga. Padre Santo, te damos gracias, Padre, por habernos permitido llegar con vida el día de hoy y hasta este momento. Te damos gracias por el pan de cada día. Te pedimos, Padre, que con este Evangelio y el de todos los días nos permitas renacer como personas, como seres incorruptibles. Ayuda a todas las personas del mundo que en este momento elevan sus peticiones personales hacia ti. Oremos también, hermanos, para que nuestras súplicas lleguen a Él, para que su bendición cubra completamente nuestras vidas. Él nos ha prometido que si guardamos sus mandamientos, nos bendecirá y nos protegerá siempre. Amén.
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1: Son las 7:15.

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2: Cordial saludo a esta hora del día para todos los oyentes. Hoy es martes 21 de julio del 2026. Vehículos con carga 1033 para un total de 7.196 toneladas. Con relativa estabilidad en oferta de productos y un descenso en la demanda, se registra en el mercado mayorista de Corabastos en las últimas 24 horas como consecuencia del pasado fin de semana, donde hubo puente incluido por la celebración de la fiesta de la independencia. Pocos productos llegaron a las centrales de abastos. Se estima que en las próximas horas aumente la oferta de productos debido a que los productores que abastecen las cosechas retoman la actividad de recolección y producción. Hoy subieron los precios de acelga, de cebolla larga, coliflor, habichuela, lechuga, mazorca, papa criolla. Los productos que bajaron de precio: la alcachofa, el brócoli, cabezona blanca, cabezona roja, el frijol verde, el melón. Hay una superproducción de plátano artón. Hay que tener en cuenta el plátano artón a la hora de hacer mercado para poderle ayudar a nuestros amigos productores de plátano del Meta y del Eje Cafetero. Hay una superproducción de plátano. Está bien económico al bolsillo de los consumidores. A la hora de hacer mercado hay que tener en cuenta la carne de res, el pollo, el pescado, el huevo, el queso, la panela, el arroz, las frutas y las hortalizas presentan excelente oferta en la capital del país. Panorama de oferta y demanda en la Central Mayorista de Bogotá. Informe con Pedro Triviño. Feliz día.
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13: Son las 8:34 minutos.

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2: La inteligencia artificial ya no debe entenderse únicamente como una herramienta, sino como un agente capaz de tomar decisiones, crear y aprender. Esa es una de las principales advertencias que realizó el historiador y filósofo israelí Yuval Noah Harari, autor de Sapiens, de Animales a Dioses y Nexus, quien reflexiona sobre los riesgos que esta tecnología representa para la humanidad, la democracia y las relaciones humanas. Harari sostiene que el mayor cambio es que la inteligencia artificial puede actuar con autonomía, a diferencia de tecnologías como un cuchillo o la energía nuclear, que dependen completamente de las decisiones humanas. Explica además que la inteligencia artificial puede generar nuevas ideas, diseñar soluciones inéditas e incluso tomar decisiones en campos como las finanzas, la ciencia o la industria militar. Advierte que en los próximos años podría llegar a administrar sistemas financieros de una complejidad que los propios seres humanos no alcanzarían a comprender. Considera que esta tecnología pronto superará a los humanos en cualquier tarea relacionada con la comunicación escrita o hablada, lo que le permitiría incluso crear nuevas narrativas, ideologías o religiones, gracias a su capacidad para producir y difundir lenguaje de forma masiva.
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1: Muy buenos días. El oriente antioqueño volverá a ser uno de los principales escenarios de la Feria de las Flores, con la realización de la 67ª Expo Internacional Equina Feria de las Flores, organizada por Asdecilla del 4 al 8 de agosto. Reconocida como la competencia del caballo criollo colombiano más importante de Latinoamérica, la cita espera recibir a más de 25.000 visitantes. Durante 5 días, Río Negro contará con más de 750 caballos en competencia, cerca de 100 criaderos provenientes de diferentes regiones, delegaciones internacionales invitadas y más de 200 empresas expositoras. La Expo Internacional Equina Feria de las Flores es una celebración que trasciende el mundo equino. Hoy somos la competencia más importante de Latinoamérica para esta raza y queremos que cada visitante viva una experiencia inolvidable, afirmó Luis Eduardo Escobar, gerente de Asdecilla. La programación deportiva se desarrollará durante 5 días con competencias en diferentes modalidades. El martes 4 de agosto abrirán la agenda los asnales, mulares, caballos castrados y las homologaciones. El miércoles 5 de agosto será el turno de la trocha y galope, mientras que el jueves 6 de agosto competirán los ejemplares de trote y galope. El viernes 7 de agosto la atención estará puesta en las pruebas de paso fino colombiano y el sábado 8 de agosto la feria concluirá con las competencias de trocha pura colombiana, en las que participarán destacados ejemplares de Colombia. Cada jornada comenzará a las 9 de la mañana y se extenderá hasta la noche. Para todos nuestros oyentes, un feliz día.
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2: El Consejo de Estado dejó en firme las zonas de ubicación temporal en Chocó y Córdoba para el autodenominado Ejército Gaitanista de Colombia, más conocido como el Clan del Golfo, en medio de las conversaciones de paz que adelantan con el gobierno nacional. Una demanda presentada por el abogado Mauricio Pava argumentaba que estos lugares no se podían crear sin que el Congreso aprobara una ley de sometimiento a la justicia según su interpretación. Lo exige la sentencia del 2023 de la Corte Constitucional y por eso pedía su suspensión inmediata. Según el análisis hecho por el magistrado Carlos Mantillo, no se evidenció una vulneración de la norma que justifique suspender la resolución expedida por la Presidencia de la República, mientras se decide de fondo la demanda. Para el Consejo de Estado, la sentencia de la Corte Constitucional, a la que hace referencia quien presentó la demanda, el condicionamiento fijado por la Corte Constitucional sobre la necesidad de una ley de sometimiento, aplica para las estructuras armadas organizadas de crimen de alto impacto, mientras que el Ejército Gaitanista de Colombia, más conocido como el Clan del Golfo, fue reconocido por el gobierno como un grupo armado organizado, una categoría jurídica distinta.
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0: Son las 12:02.
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3: Les acompañamos Juan Carlos Arenas, Luis Antonio Pasos y César Jiménez. Estas son las noticias.
4: El presidente Petro. Este gobierno pudo ser mejor, pero pasará a la historia como uno de los mejores gobiernos de Colombia.
3: Ministerio de Justicia alerta sobre plan de fuga a criminales antes del 7 de agosto.
4: Comienza a regir la ley que obliga a bancos a suspender cobros y borrar reportes en datacrédito.
3: Incendio forestal en El Peñón, Santander, amenaza el Cerro de Barco.
5: Cristian Vélez se impuso en la primera etapa de la Vuelta de la Juventud.
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4: Un completo balance de su gestión presidencial entre el 2022 y el 2026 hizo el presidente Gustavo Petro al pronunciar su último discurso público frente al pueblo colombiano al conmemorarse el aniversario 216 del Día de la Independencia, que se celebró en el sur de Bogotá después del tradicional desfile militar del 20 de julio.
3: La ministra de Justicia encargada, Cielo Rusinque, emitió ayer una alerta sobre un presunto plan para facilitar la fuga de varios jefes de estructuras criminales antes del cambio de gobierno del 7 de agosto, tras una denuncia del presidente del Consejo de Medellín. La funcionaria señaló que las autoridades competentes ya están revisando los centros penitenciarios y activando protocolos de seguridad para impedir cualquier intento de fuga. El INPEC y la Fiscalía confirmaron que reforzarán los controles en los penales con mayor concentración de cabecillas de organizaciones criminales.
4: Ya es realidad la ley que exige a los bancos suspender el cobro de cuotas y eliminar el reporte negativo en centrales de riesgo como Datacrédito. La ley fue promulgada por el Congreso de la República y sancionada por el presidente el 19 de mayo para proteger a quienes sean víctimas de suplantación de identidad para adquirir créditos, productos financieros o servicios.
3: Un incendio forestal ya superaba las 48 horas de actividad, sigue consumiendo los bosques nativos del municipio del Peñón, en el sur de Santander, avanzando sobre el Cerro de Barco. Las autoridades departamentales solicitaron el apoyo aéreo a la Unidad Nacional de Gestión del Riesgo. 6 municipios de Santander permanecen en alerta roja por incendios forestales. Las altas temperaturas y la baja pluviosidad del departamento, agravadas por el inicio del fenómeno del Niño, confirmado por el IDEAN, alimentan las condiciones para nuevos incendios.
5: Victoria y liderato para el Team Siste Crédito con Cristian Vélez, quien se impuso con solvencia en la primera etapa de la Vuelta de la Juventud. Una jornada para velocista disputada entre los municipios de Yopal y Trinidad de 126.4 kilómetros. Vélez repitió la película del año pasado y terminó siendo el más rápido, derrotando a Julián Manrique del Nu Colombia y a Nelson Jiménez del GW Erco Sport Fitness. La segunda etapa de la ronda colombiana para pedalistas sub-23 está programada para hoy, siendo una de las más extensas de la carrera, con 181.5 kilómetros entre el municipio de Aguazul y la capital del departamento de Casanare, la ciudad de Yopal.
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1: Son las 12:15.

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1: Son las 2:28.

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2: David Ospina va para el fútbol mexicano. Es nuevo arquero del Atlante. Se definió el futuro de uno de los futbolistas que hizo parte de la delegación de la Selección Colombia en la Copa del Mundo 2026. Ya estaba claro que David Ospina no iba a continuar con Atlético Nacional, que le hizo su respectiva despedida antes de sumarse a la concentración de la Selección Colombia, pero ahora se conoció su próximo destino. Atlante hizo oficial la contratación del portero de 37 años, que no tuvo minutos en el Mundial, en el que Colombia fue eliminada por Suiza vía penales en los octavos de final en Vancouver. El Atlante será el sexto club en la carrera de David, que surgió de las inferiores de Atlético Nacional y defendió los colores del Niza en Francia, Arsenal en Inglaterra, Napoli en Italia y Al Nassr en Arabia Saudita. La delegación colombiana ya está en Santo Domingo para competir en los Juegos Centroamericanos y del Caribe. La delegación colombiana ya se encuentra en Santo Domingo, República Dominicana, para afrontar los Juegos Centroamericanos y del Caribe, que serán inaugurados el próximo 24 de julio. Colombia tomará parte en este evento con una de las delegaciones más numerosas de la competencia. Serán 475 atletas distribuidos en 34 deportes, una cifra que refleja la amplitud del sistema deportivo nacional y la capacidad del país para competir en disciplinas individuales, de conjunto, de combate, de precisión, acuáticas y de resistencia. La nómina colombiana está integrada por 212 mujeres y 263 hombres.
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0: estamos desde tu Radio Vibra en este martes 21 de julio del 2026. A través de las redes sociales estamos como tu Radio Vibra 98.8 FM Rivera. Y por acá nos acompaña alguien muy, pero muy especial. Ella es Mía Paredes Ramírez. Hola Mía, buenas tardes.
1: Hola, muy buenas tardes.
0: ¿Cómo estás, Mía?
1: Bien.
0: Bueno, Mía, cuéntanos tu edad y en qué colegio estás estudiando.
1: Yo tengo 10 años y estudio en el Colegio de la Presentación.
0: ¿Quién es Mía Paredes Ramírez?
1: Es una persona linda, ¿sí? Agradable, cariñosa.
0: ¿Y tú eres la niña representante de?
1: Empresas Públicas.
0: Empresas Públicas de Rivera. ¿Cuáles son tus hobbies o qué te gusta hacer en tu tiempo libre?
1: Bailar, cantar y dibujar.
0: ¿Qué quieres ser cuando seas grande?
1: Bailarina profesional y cirujana.
0: Cirujana, perfecto. ¿Cuál es tu materia favorita en el colegio?
1: Inglés.
0: ¿Inglés? ¿Y la que menos te gusta?
1: Matemáticas.
0: Matemáticas. Bueno, cuéntanos qué significa para ti representar a Empresas Públicas de Rivera EPR en ese importante certamen municipal.
1: Es muy importante, la verdad, porque estoy cumpliendo un sueño desde... Lo tenía hace 2 años.
0: Sí, desde hace 2 años.
1: Señor.
0: Cuando escuchaste que ibas a participar, ¿cuál fue tu primera emoción que sintió en ese momento?
1: Felicidad y también ansiedad, porque tenía muchas ansias de que llegara el momento ya.
0: Exacto, perfecto. Si tuvieras que describirte en 3 palabras, ¿cuáles serían y por qué?
1: Amable, amorosa y cariñosa.
0: ¿Por qué?
1: Porque mi familia me lo ha descrito.
0: Listo, perfecto. ¿Difícil el baile del sanjuanero huilense o no?
1: Sí, señor, difícil.
0: Difícil, pero ya estás...
1: preparada, full.
0: Full, esa es la actitud. ¿Qué es lo que más disfruta en este proceso? ¿Los ensayos, las pasarelas, las entrevistas o compartir con los demás?
1: Compartir con los demás, definitivamente.
0: Listo. ¿Cómo te consideras con los niños y las niñas que te rodean?
1: Bien.
0: Bien, eres amable.
1: Soy amable, compañerista.
0: Bueno, ¿quién ha sido tu mayor apoyo para llegar hasta este momento?
1: Mis padres.
0: ¿Sus padres y quién más?
1: Mi familia.
0: Ajá. ¿A quién quieres saludar en ese momento?
1: A mi papá, al gerente de Empresas Públicas, a los que me han apoyado.
0: ¿Qué es lo que más te emociona de participar en este reinado?
1: Poder bailar, participar e intentar ganar esa corona.
0: Intentar ganar y sacar adelante, sí, a Empresas Públicas de Rivera, sí, como, señor, representante. Si pudieras enviarle un mensaje a todas las niñas que sueñan con participar en un certamen como este, ¿qué le dirías?
1: Que luchen por sus sueños, que algún día los van a cumplir.
0: Perfecto. Rivera es un municipio lleno de cultura y tradición. ¿Qué es lo que más te enorgullece de nuestro municipio?
1: La tradición.
0: ¿Tradiciones?
1: Sí, señor.
0: Perfecto. ¿Cómo te parece, cómo te preparaste para este certamen y qué ha sido lo más difícil hasta ahora?
1: Lo más difícil ha sido todo, la verdad.
0: ¿Todo?
1: Todo.
0: ¿Pero has superado?
1: Sí, señor.
0: Si llegaras a ser la nueva representante municipal, ¿qué valores te gustaría transmitir a todos los niños y niñas del municipio de Rivera?
1: Que lograr un sueño no es imposible, que se puede.
0: Se puede. Con perseverancia, con ensayos, con...
1: con ensayos, todo.
0: Todo hay que salir adelante.
1: Con amor puesto en el baile, todo se puede.
0: Todo se puede, perfecto. Si hoy tuvieras que agradecer a alguien por estar aquí contigo, ¿a quién sería y qué le dirías?
1: ¿A quién serían? Mis padres, mi familia. ¿Y por qué? Porque me han apoyado. Nunca me han abandonado en este proyecto. Y ya.
0: Bueno, ¿quiénes están acompañando y apoyando en esta experiencia?
1: Mis amigos, mi familia, mis padres, mi profesor.
0: ¿Qué te han dicho los profesores?
1: Que tengo mucho potencial.
0: Tienes mucho potencial.
1: Y que si yo me propongo una cosa, yo lo puedo lograr.
0: Perfecto. Pregunta, vamos con unas preguntas rápidas.
1: Listo.
0: ¿Tu color favorito?
1: Tornasol.
0: ¿Tu comida favorita?
1: Callo con limón.
0: ¿Callo con limón? Excelente. ¿Tu cantante o canción favorita?
1: Ninguna, la verdad. Todos me gustan.
0: Todas le gustan. ¿Tu animal favorito?
1: El gato.
0: ¿Una comida huilense?
1: Lechona.
0: La lechona. ¿Tu baile favorito?
1: El sanjuanero.
0: El sanjuanero. ¿Un lugar de Ribera que te gustaría visitar?
1: Las termales.
0: Las termales. ¿Una palabra que describa Ribera?
1: Tradición, cultura.
0: Y es encanto. Ribera es encanto.
1: Sí, señor.
0: ¿Una palabra que represente a tu familia?
1: Amor.
0: Amor. Unión también.
1: Sinceridad.
0: Perfecto. ¿Un lugar de Ribera que recomendarías visitar a los turistas que vengan acá al municipio?
1: Las termales.
0: Las termales de Ribera.
1: Sí, señor.
0: Perfecto.

0: vengan y me acompañen al reinado municipal, 1 y 2 y 3, y un saludo muy especial a los que nos están viendo.
1: Perfecto. ¿Algo más por agregar? ¿A quién quieres saludar en esa buena tarde?
0: A mi papá, a mi profesor y al gerente de empresas públicas por darme esta oportunidad.
1: Listo, y a toda la gente que trabaja en empresas
0: Sí,
1: públicas, ¿cierto?
0: señor.
1: Perfecto. ¿Algo que quieras agregar de pronto? ¿Algo que quieras transmitirle a todos los niños y niñas del municipio de Rivera?
0: No, la verdad es que no.
1: No. Por ejemplo, hay niñas que de pronto no han querido, no han sabido salir adelante en este reinado o no se han enfrentado. De pronto, bueno, yo quiero participar. ¿Tú qué le dirías a esas niñas que todavía no se han decidido?
0: Que luchen por sus sueños.
1: Que luchen por sus
0: Y
1: sueños.
0: que se decidan pronto porque crecen y ya no, ya
1: Ya.
0: pailas.
1: Ah, bueno, perfecto. Del colegio, ¿con quién más? ¿Con cuál persona la vas más?
0: Con mis amigos.
1: ¿Tus amigos?
0: Sí, todo el salón.
1: Todo el salón.
0: Sí, señor.
1: Perfecto. Bueno, Mía, muchísimas gracias por estar aquí en tu Radio Vibra 98.8 FM. Buena suerte. Entonces, hagámosle la invitación entonces para que nos acompañen a este reinado municipal.
0: Los invito a que vengan y me acompañen a este hermoso reinado, a que me apoyen con todos los ánimos para poder ponerme esa corona.
1: Perfecto. Ahí teníamos la entrevista dinámica con Mía Paredes Ramírez acá en los estudios de tu Radio Vibra. Gracias por venir y por acompañarnos. Las puertas van a estar abiertas y para adelante es para allá, ¿cierto?
0: Listo, sí, señor.
1: Bueno, perfecto. Tienes que meterla toda para que puedas llevarte esa corona y ser la nueva representante del municipio de Rivera 2026.
0: Sí, señor.
1: Bueno, perfecto. Muchas gracias. Bajo la gerencia de Jairo Bobadilla Carvajal, nuestro director JJ Bobadilla y quien les habla Andrés Vidarte en esta buena tarde. Sí, seguimos con toda la programación en tu Radio Vibra.
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2: Hola, muy buenas tardes, bienvenidos al último boletín de Encendera Noticias. Falleció en Medellín Héctor Ochoa, compositor del El Camino de la Vida. Uno de los más prolíficos compositores de la música popular colombiana, murió en Medellín, ciudad donde se desarrolló la mayor parte de su carrera artística, con más de 4 décadas de trayectoria. Ochoa fue el autor de canciones que se convirtieron en himnos de la cultura popular colombiana y latinoamericana. Su legado musical trasciende fronteras y su fallecimiento genera un luto generalizado en el sector cultural del país. Lluvias dejan 10 muertos, 100.000 aislados y 20.000 viviendas dañadas en Colombia esta semana. Una seguidilla de sistemas frontales que ha afectado al país desde la semana pasada ha generado emergencias en múltiples departamentos, con comunidades rurales completamente aisladas por derrumbes e inundaciones. Las cifras de viviendas dañadas y personas aisladas siguen actualizándose mientras el IDEAM mantiene alertas activas en la región andina, el Pacífico y parte de la costa Caribe. Medellín saca de circulación 25.000 dosis de drogas. La Policía Metropolitana del Valle de Aburrá, en operativos conjuntos con la Alcaldía y la Fiscalía, realizó 8 allanamientos simultáneos que dejaron 7 personas capturadas en flagrancia, vinculados a las estructuras La Triana, La Terraza, Caicedo y El Coco. En uno de los allanamientos fue desmantelado un laboratorio clandestino en la comuna Villahermosa y se interceptó cocaína camuflada en una empresa de mensajería. El secretario de Seguridad en Medellín calificó la jornada como uno de los golpes más efectivos del narcotráfico urbano en el año. El secretario de Seguridad de Medellín calificó la jornada como uno de los golpes más efectivos al narcotráfico urbano en el año. Gobierno expide decreto que reglamenta la educación propia de los pueblos indígenas en Colombia. El decreto de ley 0481 del 2025, ya reglamentado este año, permite la creación de escuelas con modelo educativo propio inspirado en la cultura de la comunidad, como la Escuela Cenú, que hoy anunció la apertura de la Costa Caribe. La norma reconoce el derecho de los pueblos originarios a diseñar sus propios calendarios y formas de evaluación en la articulación con el Ministerio de Educación. Es la primera vez en la historia del país que una norma de este nivel reconoce de manera plena la autonomía educativa indígena. Colombia reglamenta fondo para proteger a los periodistas víctimas de violencia de género. El Gobierno Nacional expidió el decreto 0277 del 2026, que pone en marcha el fondo No es hora de callar, creado por la Ley 2024, tras una condena internacional contra el Estado colombiano por la violencia ejercida contra la periodista Ginette Bedoya. El fondo financiará medidas de protección, atención psicosocial y reparación para comunicadores que sean víctimas de violencia de género en razón de su oficio. Es la primera vez en Colombia que cuenta con un instrumento financiero específico para proteger a las mujeres periodistas. Contraloría detecta detrimento en 33 mil millones en unidad para las víctimas. El organismo halló inconsistencias administrativas y financieras en el manejo de bienes donados y en la ejecución presupuestal de la entidad. Aunque la unidad comprometió casi el 98% de los recursos asignados, las obligaciones reales del pago apenas alcanzaron el 50%. La Contraloría indicó que parte de los bienes donados no cuenta con los soportes de la entrega a los beneficiarios.
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1: Son las 6:18.

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4: Son las 6 con 36 minutos.